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6: Una setmana en la que hemos visto a Pedro Sánchez muy solo en la defensa de su gestión sobre Ceuta. El tema es políticamente tóxico. Ningún aliado está dispuesto a acompañar a Sánchez en esa decisión de contemporizar con Marruecos para evitar un conflicto imprevisible. Nadie quiere salir en la foto con un gobierno que ha errado en la gestión de la crisis y que un mes después todavía no ha conseguido sacar de la calle a miles de personas. Pero al PP con todo esto no le basta y quiere más. En lugar de incidir en esta soledad del gobierno y centrarse en los reproches de gestión, Feijóo quiere más y quiere un escenario penal. Quieren ver a Sánchez y a Marlaska imputados por el Supremo por la gestión de esta crisis. Y empiezan a especular con que si el Tribunal Supremo terminará asumiendo la causa, que todavía está en pañales en la Audiencia Nacional, y entonces imputarán a Sánchez y ya está el círculo completo. Pero claro, llega Vox y dice, no, eso no es suficiente, vamos a juzgarlo por traición.
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7: Cuando todo un texto está en negrita, si hay dos palabras que no lo están, son esas dos palabras las que en realidad están destacadas, es decir, las que están en negrita. Cuando todo el grupo parlamentario y toda la bancada del gobierno se levanta y una ministra permanece sentada, la que en realidad está en pie es la ministra. Lo de verdad interesante de esta sesión es lo que estaba pasando por la cabeza de Margarita Robles, una juez de carrera que es la más longeva colaboradora de Pedro Sánchez, la sanchista de primerísima hora. Ella misma se definió así, aquí en La Brújula, hace un par de temporadas, como una sanchista. Pero ahí sigue, ¿eh? Y ahí seguirá, siempre con la utilidad de ser el verso suelto de este gobierno, pero siempre sentada en el Consejo de Ministros.
5: Finalment, el Carlos Herrera, la COPE, acusa Sánchez de mentir, de ser indigne del càrrec.
8: Tiene sobre todo un partido que es un nido de conspiraciones y tiene un gobierno en descomposición. Lo que es peor, todo el mundo lo sabe, incluido él, que además esa situación no tiene vuelta atrás. Y como efectivamente preveíamos, la mentira iba a ser una constante en el discurso de Sánchez. Que no es el discurso del presidente de una nación que ha sido invadida. Desde luego no es el presidente digno de una nación el que desacredita sus servicios de inteligencia. El que no muestra ninguna solidaridad con las víctimas de la ruina ceutí, cercanía cuando menos. Y además encima se hace el chulo con la gestión impecable. Y luego además cuenta mentiras.
5: De tot plegat, escoltem ara el comentari de dos col·laboradors del món de RAC1. 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
9: La sombra de Mohamed VI es alargada. Dudo que Rabat quisiera estar en el centro del debate político español, porque la reacción en contra está siendo transversal. Tanto que incluso Sánchez, el único que no culpa a Marruecos por acción u omisión en Ceuta, ya ha dicho que revisará la cooperación migratoria y actuará si hay pruebas contundentes. Poco a poco Sánchez matiza su postura. Que vaya a pedir implicación de las agencias Frontex y Europol es otra señal de que la relación se va a volver más realista y más exigente. Y eso augura nuevas curvas, esté quien esté en la Moncloa. Porque de eso se trata también, de quién ocupe la Moncloa. Si Marruecos ve a un Sánchez débil, más débil lo ven los grupos políticos, incluso sus socios parlamentarios y de gobierno, a los que ya no les importa nada dejar solo a Sánchez

0: que hay en este país. Pues entonces este ratito de humor, de gracia, de desparpajo que tenéis vosotros, a mí me gusta mucho, como le gusta a muchísima gente. Entonces yo, por ejemplo, en mis cartas veo que tendréis una buena temporada. Hay una buena temporada, mejor que la temporada pasada.
1: ¿Qué dices? ¡Mejor!
0: Además, mi cuñado Jordi, que es el mejor carpintero del mundo, o sea, le habéis quitado el sueño de la mistiada. O sea, al mediodía no duerme, os escucha. Bravo. Que le enviamos un saludo muy grande. Jordi, te queremos.
2: Jordi. Sent fuster, molaria que es digués Josep, saps? 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
2: Sí.
0: El mejor ritual que hay es la producción que tenéis.
3: Ara.
0: O sea, piensa que, a ver, cuando una persona tiene energía y cree en lo que realmente va a hacer o hace...
2: Vale.
0: Con ilusión, con pasión, con ganas, con entrega. Ese es el mejor ritual que podemos hacer, pero nunca hay que olvidar que dentro del esoterismo siempre es bueno encender velas de color doradas, siete velones de color dorado, el número de la cábala es el 7, que es el número mágico, y el dorado es de la divina providencia, y entonces lo que hace es atraer la energía siempre del público y de la gente. Por ejemplo, va a un negocio que no entra gente, se encienden 7 velones de color dorado y un poquito de almizcle, de aceite, de esencia de almizcle, y eso es un atrayente y atrae a la gente. Eso en el esoterismo. Pero en la vida real, lógica, con los pies en el suelo, ya hacéis un ritual maravilloso, hombre.
4: ¡Ole!
2: ¡Qué maco!
1: Sandro, nosaltres no veiem...
0: Donde hay profesió, hay. Y donde no hay, pues no hay.
1: Ara!
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0: Moltes gràcies.
1: Vale, guapíssima. Muchas
0: bendiciones, buena tarde a tothom. 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
1: Adelante, adelante. Sí, ahí.
2: Hola, ¿qué tal, mister? Javier Arraez, en directo en el larguero de la cadena SER. Una derrota tenía que llegar, lo falla el penalti al que lo tira. Quería preguntarle por Spi, que ha tenido una, y aunque ha sido fuera de juego, pero la había metido hacia adentro. No sé si merece más Spi y el partido del futbolista, el Real Madrid.
0: Creo que el equipo ha hecho un gran partido. Às vezes se perde e não se sabe por quê. Às vezes se perde e não sabes como explicar. Muito dominante, centrales imperiales, a controlar absolutamente tudo, muitíssimo jogo ofensivo, muitíssimas oportunidades de gol. Se termina com empate, vamos frustrados porque hemos hecho más. Imagínate con la derrota. Me preguntas por Espi, obviamente que un chico que entra 10, 15 minutos y te hace un fantástico gol, que después, no sé, puede ser que sea fuera de juego o no, pero jugador importante para nosotros. No hemos sacado puntos como consecuencia de su trabajo, pero ha hecho su trabajo bien, ha hecho su trabajo muy bien. Es un chico con grande potencial y siempre irá a mejor, porque además el potencial es humilde, es trabajador, quiere aprender. No podía estar más contento con el chico.
3: Hola, buenas noches. Hola. Miguel Ángel de la cadena COPE. Tenía una amarilla, pero para muchos el partido de Güler estaba siendo muy, muy bueno, el equipo sin ganar. Quería preguntarle si a veces es difícil sustituir a ciertos jugadores, si hay intocables en el equipo que tienen que acabar casi siempre los partidos.
0: Difícil, difícil cambiar a Arda, sí. Muy difícil cambiar a Arda, porque estaba jugando muy bien. Los jugadores del Betis son, en este sentido, son más listos que los del Real Madrid. Los del Real Madrid son puros, son naif. Primera jugada del partido es tarjeta amarilla clara a un jugador que ha golpeado Valverde. Después, un minuto más, otra amarilla para un jugador que ha hecho una falta importante a Vinicius, pero los jugadores del Madrid se levantan inmediatamente. Los jugadores del Betis son más listos. Son más listos. Y obviamente que con el apoyo de una afición fantástica que empuja, que presiona, consiguen este tipo de cosas. No sé cómo Arda termina el primer tiempo con una tarjeta amarilla. Cuando ha jugado tanto, tanto, tanto, y ha hecho una faltita y tarjeta amarilla. Pero después estaban a cazarlo, obviamente. Y he tenido que sacar de campo porque he tenido ese feeling que estaba en situación de riesgo. Difícil, sí, de cambiarlo.
4: ¿Qué tal, mister? Sergio Rodríguez del diario Marca. Quería preguntarle por los cambios, concretamente por Trent, por Diomandé y por Bernardo. No sé qué les ha pedido antes de entrar y si considera que le han intentado un poco cambiar la cara al equipo, si está contento con ellos.
0: Gracias. Mira, el equipo ha estado siempre bien. El Betis ha tenido algún contraataque, que es normal que lo tenga. Y nada. El partido ha sido Madrid. No he visto data, no he visto estadísticas, no he visto nada, pero puedo imaginar que hemos hecho no solamente posesión, porque posesión muchas veces no significa nada, pero hemos creado muchísimo. Hemos tenido, no lo sé, 10, 15, 18, no lo sé, tiros en portería. Hemos fallado 3.